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familia, bienvenidos a un nuevo show aquí en vuestra radio favorita, a disfrutar de este Extra Energy Radio Show que os va a acompañar los próximos 60 minutacos aquí en la sintonía de vuestra radio favorita. Recibir un cordial saludo de Javitron AK4JTN, que va a estar con vosotros disfrutando de 13 temazos increíbles más un mashup de regalo. Así que empiece la fiesta porque esto no para hoy.

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1: Comenzamos con nuestro mashup de esta semana, en el que hemos mezclado Quake and Against All Good and John Summit y Ayla para hacer esto que le hemos llamado Hide Cyber. Mashup realizado por GRK y un servidor, 4JTN, quienes hemos querido mezclar las voces y la música de dos temas distintos para crear este nuevo mashup para esta semana. Disfrutarlo. Sonido Natra Music.

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encanta este vocal. Además, algo hemos tenido que ver, porque está realizado por el grandísimo Julio Posadas, con la voz de Alicia. Este Remember, editado bajo el sello 73 Music, el cual podemos decir que hemos participado mucha gente, porque es un tema que se realizó en uno de esos últimos cursos que hizo Julio Posadas, en el que se mezclaba toda la inteligencia artificial con el concepto de hacer un tema usando la inteligencia artificial como una herramienta. La verdad que salió este temazo increíble y Julio, aquí estamos para apoyar. Así que a disfrutarlo todo el mundo. Sonido Nacional.

melodía viene ahora. Es el tema de Fine and David Forbes. Se llama Lucid y ha sido editado bajo el sello In Trans with Tracks. Atención con el paradón que tiene

No abandonamos las melodías ni el sonido uplifting. Esta vez de la mano de Nick Klaus and Peter Steele nos presentan este Dunes of Light, editado bajo el sello Subculture, siendo una melodía de esas que flipas.

Seguimos con más vocales, esta vez desde este grandísimo sello, como es el de Sihar & Pete, Chasing Dreams Music. Nos llega este Christy Senna and That Girl en este Look At Now.

melodión y vocal increíble, de la mano de C-System y Mirkaiti. Esto se titula Under the Sun y ha sido editado bajo el sello Black Hole Recordings.

uno de los grandes, el Stayan 2 XLC, junto con Paul Miller, nos presentan este Forever Calling, editado bajo el grandísimo sello ZYX Trans.

grandísimos productores del trance, como es Giuseppe Ottaviani, quien nos presenta con la colaboración de Discosis este Runaway para sello editado bajo el sello A State of Trance. Enhorabuena, grandísimo tema.

temazo, clasicazo, pedazo de productores, también clasicazos. Y es que es la nueva versión del Acid Face de la mano de Forest String. Esto es un bombazo y ha sido editado recientemente bajo el sello Future Sequencing.

Conocíamos la versión original de Caleb Goldstone llamado Gate of Records, y estas son las remezclas que han salido por Dimension desde Vigo y desde el sello Be Mine Records. Sonido transmelódico.

0: llego al final del programa.
1: ¿Qué nos queda?
0: Pues un musicón increíble que hemos disfrutado y sobre todo nos queda el buen sabor para la semana que viene. En tan solo 7 días volveremos a estar aquí con todos vosotros. Recibir un besazo de quien ha estado con vosotros, Javitron, AK4JTM. Recordaros, nos podéis encontrar en las redes sociales a través de nuestro canal de YouTube Strenergy Radio Show o a través de las redes sociales buscando Javitron o buscando 4JTM. Así que nos escuchamos en tan solo 7 días. Nos vemos por las redes sociales. Cuidaros mucho. Chao, chao. Adiós.
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0: alguna semana más desde Galicia, España, para invitarte a compartir con nosotros alguna de nuestras canciones latinas favoritas, escapando bastante del reggaetón y de lo que escuchas habitualmente en programas similares y optando por ponerte canciones que quizás te estabas perdiendo.
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0: Esta semana comenzamos con una nueva bachata de este año 2026. Esto se llama Dale Play. Un llamamiento a una mujer para que le dé al play. Bienvenida, bienvenido. Música para ti.

Es la nueva de Leone Torres, cubano afincado en Estados Unidos, La Novia. Qué buen tema. Seguimos con la música que une continentes.

en Galicia, noroeste de España, transmitiendo para casi 200 emisoras de todo el mundo. Si estás un poquito loca, chica, esta canción quizás es buena para dedicártela.

0: y súper bailable, dedicado a esa loca, loca por amor.
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0: cambiando continuamente de estilos.

0: volvemos enseguida. Estamos de regreso. Esto es Euroéxitos Latino, transmitiendo desde el noroeste de España para todo el mundo.
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0: Viene un tema nuevo aquí en España.
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0: Recuerda sin dudas a Andy y Lucas. Sabes que se han separado, por lo menos temporalmente. Y Andy se une con varios amigos para hacer su nueva canción. Una canción para una persona luchadora que, aunque caiga mil veces, se levanta 2000. Siempre arriba.

0: Desde España, lo nuevo de Andy sin Lucas. Ahí está el tema Soy como yo. Y ahora viene
1: Fernando Casanova.
2: Bien, y ahora un poco de música para alegraros la vida. Ahí va eso.
0: Ahí va eso. La T y la M junto a J Balvin. ¡Qué ironía!

Argentina y Colombia unidos por la música una vez más. Con este tema, qué ironía, con J Balvin y la T y la M. Y ahora, seguimos en Argentina porque el cantante español, el veterano cantante español Diango, sigue haciendo canciones con grupos, con cantantes de América. En esta ocasión, con los argentinos Destino San Javier, se atreven a hacer una estupenda versión de un mítico tema de Diango, Alma, Corazón y Vida. Bueno, no es de Diango, pero lo interpretó en su momento magistralmente. Y esta es la versión 2026.

el mítico Diango y los argentinos Destino San Javier, con esta versión que sin duda nos recuerda a los Panchos y a tanta otra gente que la cantó en su momento. Volvemos enseguida con más Musicón.

de rico. Bueno, bueno, y Shakira, hablando de Colombia, Shakira ya está en España, va a estar aquí durante varios días, varias semanas, con sus conciertos, y bueno, tiene canciones nuevas, ya sabes.

el tema Agua con inconfundibles sus voces Shakira y Mr. Maluma. Hace unos días le pedimos a unos raperos de Nueva York que identificaran el programa con su estilo en inglés y salió bien la cosa, ¿eh?

0: siempre ofreciendo canciones en directo, demostrando que tienen su estilo propio. ¡Qué personajes y Noche de Brujas! Seguimos.
1: ¡Fernando Casanova!
0: Nos vamos a Venezuela.

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0: Nuestro amigo Luis Bottini desde México, con sangre super venezolana, nos envía lo nuevo de Proyecto A, un grupo salsero venezolano que tiene nueva canción. El tema ¿A quién?, que sonó en los años 80, mucho, mucho, un tema de Karina, que llega ahora con esta nueva versión. Toma nota, desde Venezuela, Proyecto A, ¿A quién?

0: cantante venezolana que en los años 80 triunfó en toda América con esta canción. En España no sonó demasiado, pero sí en América. Y ahora desde Venezuela, Proyecto A trae esta estupenda versión salsera del tema ¿A quién?
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0: Nos vamos hasta la semana que viene. Desde Galicia, España, un cordial saludo. Sé feliz. Rodéate siempre de tu música favorita.

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0: Año 2560. 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
3: ¿Qué pasa, chavalería? Que sí, estamos en el año 2560.
2: ¿Qué me estás contando?
3: Ahora mismo no sé a quién habría que echarle la culpa de que la humanidad haya desaparecido, pero de momento vamos a echársela al Boogie, los Jackson 5.

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1: Vámonos hasta el año 1983. Allí la gente parece ser que podían caminar sobre el sol.
2: Me río de Janeiro.
1: Sí, sí, sí, tú rite, rite, rite. Pero había una chica llamada Katrina que nos lanzó un éxito llamado Walking on Sun.

Bueno, bueno, bueno, bueno, vamos a bajar la intensidad del programa, las luces. Vámonos con algo tranquilito. Estoy hablando de Low Darling. Esta canción está escrita por un Beatle llamado Paul McCartney. El tema pertenece al álbum llamado Abbey Road, lanzado en 1969. En concreto, es el corte número 4 del álbum. Remember a todos los oyentes que el programa está íntegramente hecho con inteligencia artificial. De ahí en el eslogan de la música del pasado llevada al futuro.

Algo me dice que en este último tema que acabamos de escuchar está metido el hombre, ya que esto más que una versión de Laia parece haber sido una fusión. Sé de buena tinta que el autor se hace llamar El Último Bar.

La IA también parece que es un poquito religiosa, ya que ha hecho una versión del tema Hago una pequeña oración. ¿De quién estamos hablando? Pues ni más ni menos que de la reina del soul, de la grandiosa Aretha Franklin.

0: aunque vayamos hasta el año 1985, por favor, Ia, recuerda a los oyentes de qué va el programa.
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0: Viajamos hasta Escocia, Simply Minds. ¡No te olvides de mí!

0: Se dice, se cree, se comenta y se manifiesta que en la década de los 80 se jugueteaba mucho con la noche y con el control.
1: La cagaste, Burlancaster.
0: De ahí que Laura Branigan no lanzase el tema Self-Control, autocontrol.

Vamos rápidamente hasta el año 1969, un tema lanzado por el sello discográfico Motown, y en tan solo un año llegó a ser el número uno de la lista Billboard. Un tema que enamoró a medio mundo. ¿Qué medio mundo? Enamoró al mundo entero. Y si hubiéramos conocido otro mundo, también hubiera enamorado a todo ese otro mundo. De ahí el título de la canción, que cuando tú te vas, él

estamos de vuelta. Pero vámonos al lado oscuro, al otro lado, al lado egoísta. El tema que vamos a escuchar a continuación se titula Nadie más que yo.

Nos vamos con un temazo hecho en los 80, cuya letra trata sobre evitar la violencia callejera y rechazar las peleas de pandillas. La frase Beat It es una expresión coloquial en inglés que significa lárgate, vete, aléjate, déjame en paz. Y el mensaje principal es que tener verdadero valor no consiste en demostrar quién es el más gallo, el más fuerte, el más cremas o en arriesgar la vida en una confrontación absurda, sino en saberse retirar a tiempo.

0: Vamos, porque tendréis que acostaros, digo yo, ¿no?
1: ¡Te vas, Peter Cox!
0: Soy Capi y has estado escuchando la música del pasado llevada al futuro. ¡No se puede hacer mejor! Y si nos dejan, ¡volveremos la semana que viene!
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2: Seguimos compartiendo éxitos, seguimos con la mejor música en tu radio y lo vamos a hacer con Chris Brown y este Don't Wave Me Up, acompañado por Benny Benassi. 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

Buenas tardes y bienvenidos a un programa más del Tren del Destino. Programa presentado y dirigido por Pedro Zarca para Espíritu Guerrero Magazine Radio. Recordaros nuestro correo electrónico, que es eltrendeldestino2@gmail.com, y nuestro lema, que es rodar, rodar, malditos. Empezamos esta nueva temporada, nuestra cuarta temporada, pues hablando de las novedades que ha habido en Muñecos Escala 1-6, nuestros hombres de acción, o nuestros muñecos de acción. Y bueno, pues más adelante tendremos con dolor que despedir a un gran amigo, alguien que en las concentraciones moteras era el gran animador, que era nuestro amigo Marcos Elvis, que hemos despedido este mes de agosto. Hablaremos de algunos exploradores o aventureros españoles del siglo XX y de algunas palabras un poco extrañas, algunas cosillas del siglo XVIII o anteriores, muy anteriores, que nos van a llamar mucho la atención. Por último, hablaremos de algunos motores, algunas novedades en naves espaciales.

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Comenzamos nuestro tren del destino después de este parón largo veraniego, estas merecidas vacaciones. Y bueno, volvemos con algunas cosillas nuevas. Estoy explorando músicas nuevas para esta temporada número 4 de nuestro tren del destino. Comienzo épico de nuestra cuarta temporada, sobre todo, bueno, pues este año no voy a prometer algunas cosas que luego me resulta difícil cumplir, no encuentro el sonido que yo quiero y bueno, pues vamos a ver cómo se desarrollan los primeros compases de esta temporada.

Hoy toca el día de iniciar conversiones curiosas, Rasputin de Bonnie M tocado por Rammstein, que la verdad es que, bueno, pues me están llamando la atención muchas cosillas, nuevas, modernas o canciones más o menos vintage, que ahora, pues con nuevos ritmos suenan cañeras a tope.

Decía que este verano se está, bueno, pues poniendo de moda una serie de cuestiones en nuestros muñecos de acción, nuestros Hyperman, Madelman. En este caso, pues me han llegado algunas piezas de Max Steel. Ahora hablaremos un poquito de esa figura que también se vendió en España. Fue, bueno, pues tuvo varias etapas y fue bastante curiosa en cuanto a un experimento de Mattel en Estados Unidos a la hora de fabricar una mini competencia propia. No sabría muy bien cómo explicarlo. Decir que los chicos del coleccionismo, bueno, pues han seguido haciendo sus locuras, sus diabluras. Está ahora muy de moda el carrozar los Land Rover después del ejemplo de nuestro amigo Juan García, que por cierto ya se está recuperando de su operación y bueno, pues el muchacho ya va un poco espabilando con el taller. Está haciendo cosillas muy interesantes, sobre todo en cuanto a pues algunas figuras nuevas, alguna cosa poco hecha en el mundillo Hyper. Y bueno, pues a raíz de ese regalo que me hicieron de esa nave espacial, o no sabía muy bien qué, realmente es una lancha rápida que se divide en dos, una mini lancha y la lancha principal. Y bueno, pues es una cosa que he ido investigando un poquito a ver de qué pieza era ese vehículo. Y me he encontrado, pues, o me he reencontrado, mejor dicho, con Max Steel, que era una figura que, bueno, yo me lo encontraba en las grandes superficies cuando iba buscando figuras escala 1-6, que, bueno, pues en aquella época mi hijo mayor era pequeñito y, bueno, pues era una figura bastante apetecible, en algunos casos con una calidad bastante pésima. Pero era una idea de, bueno, pues que se iniciase el mundillo de las figuras de acción.

decir que hay cantidad de inventos nuevos, sobre todo ha llegado el mundo de las baterías, los mandos a distancia y los LED a la hora de pues darle una vueltecita a algunas piezas de Hyper. He visto por ahí una ametralladora eléctrica conectada a una batería externa dentro del saco de, pues, de Misión Imposible, el saco de operaciones. Y bueno, pues con mando a distancia y tal, queda chulo a la hora de tener un conjunto que se puede activar con el simple mando de un garaje. Bueno, pues se queda mucho con la banda cuando llegan y ven tu colección y ven que activas las piezas a distancia.

Y en este tema de las colecciones, tengo que decir que, bueno, yo como la canción que os acabo de poner, yo sigo resistiéndome a ampliar a otras figuras. Bastante tengo ya con Hyperman, Action Man, bueno, pues todo lo que fue la saga derivada de G.I. Joe. Y bueno, pues la verdad es que en ese tema quiero ampliarla hacia la colección inglesa. Me faltan vehículos, me faltan algunas piezas que estoy recuperando, pero bueno, pues a base de encontrar gente, he hecho algunos amigos en Irlanda y en el Reino Unido, y eso me va a permitir por lo menos pujar por algunas piezas en el futuro que solo se vendieron bajo patente o bajo la línea de producción de Action Man. Bueno, pues eso me va a hacer traer piezas a España que, bueno, se han visto poco. La verdad es que hay colecciones muy completas, pero no es habitual encontrar piezas raritas o diferentes de otras colecciones aquí en España.

Como digo, aquí resistimos en esta cuarta temporada con mucha ilusión. La verdad es que, bueno, pues se vienen con muchas promesas, intenciones, ilusiones estas temporadas. Cuando empiezo una temporada siempre estoy con la cosa de a ver este año, cuando termine, qué novedades he traído. Y en esto, pues sí que hay muchísimas cosas que van a ser de cuestión manual, de trabajos y bricolaje en casa, que bueno, pues también ayuda mucho el hecho de que haya herramientas nuevas en mi taller de restauración de Haper o de muñecos de acción. Y bueno, pues algunas cosillas sí que voy a empezar a practicar un poquito la idea de hacer algún diorama, empezar a fabricar algo que simule un terreno, una edificación tipo Segunda Guerra Mundial. Algo se me tiene que ocurrir este año. Estoy con cierto asesoramiento en materia de materiales para empezar a, bueno, darle una vuelta a mis vitrinas, y me voy a poner con eso este año.

Sí que es cierto que me resisto a meter figuras de otras colecciones. Hace poco me llegaba, bueno, Juanito tiene una de esas piezas que son distintas, no son habituales, que es el muñeco de Molto, la figura que es, bueno, pues no era de una calidad muy buena, no tenía las mismas articulaciones y me resisto a incluirlo en mi colección. Pero sí que estoy viendo por ahí cositas de los Eagle Eyes o de los ojos móviles de los Action Man, que bueno, pues están entrando muchísimas cosas en pujas en eBay, y eso siempre es una tentación para este presentador que suscribe, y bueno, pues eso es algo distinto y diferente sobre todo, pero bueno, es otra manera de ver esa colección. Me vais a permitir que esta canción la ponga casi entera. Es mi pequeño homenaje, pasamos ya a nuestra sección de motos, y es mi pequeño homenaje a mi amigo Marcos Elvis. Aunque no era mucho su estilo, sí que, bueno, pues es una revisión de esta canción.

La verdad que me emociona mucho ver esta, pues, esta nueva versión de la popular canción de Nino Bravo, y me recuerda mucho a, bueno, pues, a muchas partes de mi vida, y muchas de esas partes han sido los conciertos de Marcos Elvis.

ha sido una cosa repentina. Bueno, pues han sido en unos meses, un cáncer, un maldito cáncer de esófago y de bueno, pues de hígado, que se ha llevado a nuestro amigo Marcos. Un gran abrazo a Mónica, su mujer, otra de las grandes animadoras de las fiestas de moteros. Y bueno, pues ha sido un palo grande para todo el mundo de la moto aquí en España. De todo tipos, colores, chalecos, ropa, motos. En todos los sitios, Marco siempre era el gran animador de cualquier reunión de motos. Siempre estaba en la parejita en todos los sitios donde había rock and roll. Y ahora estará con el genio de Memphis cantando aquel preguero que tanto nos cantaba en Alcázar de San Juan.

Reconozco que, bueno, pues me impactó mucho, sobre todo la pérdida de nuestro querido amigo Marcos. Pero también me ha sorprendido mucho todo lo que se ha organizado en su despedida.

Sinceramente, nunca había visto tantos medios publicar la noticia de la pérdida de alguien realmente querido, alguien de nivel pueblo llano, que alguien que era, bueno, pues estaba en todos los lados cuando se juntaban más de dos motos. Y la verdad es que han sido muchos años viéndolo un día tras otro. Había bolos continuos, era el rey de la carretera, nunca mejor dicho. Marcos dejó aquel camión hace ya bastantes años, cuando tuvo la iniciativa con su motoclub, con el Mancha Custom. Un saludo y mi pésame a los chicos de Socuéllamos, que también la verdad es que estarán bastante abatidos. Y bueno, pues Marcos era medio paisano mío, de Pedro Muñoz, de Ciudad Real, del año 67, ha muerto con 59 años, ha tenido una carrera artística bastante curiosa, empezó con el mundillo de los admiradores de Elvis, a los 10 añitos ya estaba en esa idea de bueno, pues gustarle la música de Elvis Presley. Y bueno, pues la verdad es que fue un personaje artístico muy reconocible, no solo en Castilla-La Mancha. Nuestro Marcos era a nivel nacional. Estuvo también en Memphis, hizo alguna visita con algunos amigos, algo más famosos de otros grupos más conocidos. Pero bueno, pues a nivel nacional es que era levantar una piedra y encontrarte a Marcos cantando con su pequeño altavoz y su micrófono y su eterno traje de lentejuelas. Pues Marcos era prácticamente todo el territorio nacional lo que cubría. Te lo encontrabas en todos los lados. Siempre era grato encontrarte con un muy buen amigo, una persona muy amable, muy llana, muy cercana. Y bueno, pues la pérdida, reconozco que me impactó, me sigue emocionando porque es muy reciente. Y bueno, pues es algo que es difícil de encajar cuando la gente buena se va pronto, o quizá demasiado pronto.

montó en Perrote, en Pedro Muñoz, montó su pequeño Graceland, su pequeña casita donde invitaba, bueno, hay reels, hay vídeos por internet que lo podéis ver de todo lo que fue almacenando o exhibiendo, mejor dicho, en su casa con respecto a pues, su ídolo, que era Elvis Presley. La verdad es que es otra de las casitas diferentes, poco usuales en La Mancha, encontrarte pues una mini Graceland montada allí.

gran despedida del mundo motero. Casi todos los motoclubes, si no pudieron mandar representación, casi estuvieron presentes de alguna manera. Todos los motoclubes de España, ya digo, tanto afines a AMC como gente de chaleco normal, organizaciones próximas, incluso motoclubes que no tienen nada que ver con el mundo MC, pues lo apreciaban, lo querían. Era alguien realmente muy, muy querido. En su momento, Marcos llegó incluso a, bueno, pues a aparecer en algunos medios de televisión, incluso en Sorpresa, enseñando su pequeño Graceland. Participó en algún programa tipo shows de imitadores de algunas estrellas. Bueno, pues siempre supo buscarse las habichuelas. La verdad es que en ese tema Marcos era incansable a la hora de buscar nuevos sitios donde actuar o donde mostrar su talento.

ayudó bastante a esa comitiva fúnebre acompañada por motos el que, bueno, pues coincidiera con la concentración del Mancha Custom Club de Socuéllamos. Tuvieron la deferencia, sobre todo era alguien muy querido para ellos, y bueno, pues tuvieron la cosa de acercarse todos los que pudieran en moto a hacer esa gran despedida a nuestro querido Marcos. No solo el mundo motero le llora, también le lloran instituciones, personajes, gente de la radio, de televisión. En el caso del ayuntamiento de Pedro Muñoz, lo despidió como un gran trabajador y, por encima de todo, una persona muy querida por quienes hemos tenido la suerte de compartir con él algunos momentos de nuestra vida.

En su comunicado oficial, el Ayuntamiento de Pedro Muñoz ha querido reconocer y agradecer su dedicación, su compromiso y su profesionalidad. Además de, sobre todo, destacar, y esto no lo dice solo el Ayuntamiento, sino que lo decimos todos, que deja una gran huella, que entre los compañeros y en todas las personas que le conocimos, el mundillo motero, bueno, pues era realmente alguien que ahora va a ser esa pieza que te falta en cada concentración, en cada moto almuerzo, en cada concierto, cada evento de motos. Va a ser esa parte que siempre nos va a faltar. Marco será insustituible en algunos sitios.

Además del dolor por Marcos, en mi caso concreto tuve la enorme suerte de conocer a la parejita, a estos dos gamberretes que estaban siempre en todos los conciertos. Y bueno, pues mi principal preocupación, y es lo que quiero hacer el llamamiento desde el tren del destino, aunque tenga poca audiencia, pero alguna habrá, y pues sobre todo Mónica, me preocupa Mónica, que no le falte nada a esa mujer, a pesar de lo que ya la vida le ha quitado. Pero bueno, estoy segurísimo que Mónica es quizá por el mundo motero una de las mujeres ahora mismo más arropadas, más atendidas en todo lo que necesite, y espero que eso perdure en el tiempo.

No conozco motoclub que no haya puesto en su grupo de Facebook, en su página web, pues una foto de grupo con Marcos. No conozco ni un solo motoclub que no lo haya puesto. Es increíble hasta dónde llegó, dónde caló su persona o su manera de ser, hasta el punto de que, bueno, pues ha sido a nivel nacional, incluso, bueno, pues en algunos casos internacional, porque sí que es cierto que muchos motoclubes de otros países, cuando han venido aquí, han disfrutado del show de Marcos Elvis. Han sido miles de mensajes los que pues, hemos leído estos días en los grupos de moteros, pues dando el pésame por el fallecimiento de nuestro amigo Marcos. Me parecía increíble que hubiera tanta gente que lo conociera, pero sí que es cierto que sitio donde he ido, sitio donde siempre me lo he encontrado, incluso cuando me he mudado a vivir a otros sitios, me he encontrado con que Marcos era un trabajador incansable. Cuando me vine a la zona de Guadalajara, había semanas que tenía 3 y 4 bolos un día tras otro, Alcalá de Henares, Azuqueca, Guadalajara, algún pueblecito, cubría toda la zona y bueno, pues esa constancia a la hora de mostrar su talento se notaba día a día en cualquier provincia que le tocase esa semana, aprovechaba para hacer todos los bolos posibles alrededor. Con lo cual, pues si no lo veías un día, lo veías al siguiente, pero te lo encontrabas continuamente. Era algo que también

un buen amigo y alguien tan querido por todo el mundo. El Tren del Destino esta temporada seguirá su singladura, su viaje, pero siempre con Marcos en el recuerdo. Yo creo que ya nos acompañará a todo el mundillo motero. Los que lo hemos conocido, pues nos acompañará para siempre. Siempre será ese recuerdo que aparece en alguna conversación.

0: con gran pena, pero no nos queda más remedio. Tenemos que pasar a nuestra siguiente sección. Hoy vamos a traer algunas cosillas curiosas, diferentes, algo más raro de lo habitual, pero bueno, siempre en la línea del tren del destino.
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0: Sinceramente, bueno, pues no sabía cómo afrontar esta despedida a mi querido amigo Marcos, pero bueno, pues tuve claro desde el principio que esta primer episodio de nuestra cuarta temporada tenía que ir dedicado a él, a esta gran pérdida personal, la verdad, y colectiva en cuanto al mundillo motero.

Y como siempre traemos, me dicen que traigo vejestorios, cosas muy antiguas a nuestro tren del destino, de la historia, pues en este caso voy a traer una cosa más actual y una cosa menos actual. En este caso, hoy vamos a hacer una pequeña reseña de alguien, pues que cuando yo era niño era alguien famoso, hoy en día ya no tanto, que era o es César Pérez de Tudela y Pérez. Nació en Madrid, es un madrileño, del día 16 de junio de 1940, y es un alpinista, periodista y abogado español. También es inspector jefe de policía.

Hay nombres de aventureros que ya las siguientes generaciones no recuerdan, pero los dos montañeros o aventureros cuando yo era niño que marcaban esa idea de la aventura, uno de ellos era César Pérez de Tudela, pelín su época de alpinismo, un pelín anterior a la mía. Y bueno, pues ya cuando yo era niño ya había programas de televisión que se metieron más de lleno en el mundillo de la aventura. Y bueno, pues el siguiente personaje fue Miguel de la Cuadra Salcedo. Como decía, César Pérez de Tudela es uno de los alpinistas más conocidos de España y divulgador del montañismo desde los años 60, sobre todo a través de Televisión Española y también a través de otras emisoras de radio y de prensa. Ha pronunciado centenares de conferencias sobre la superación, el esfuerzo y la ilusión que los alpinistas y escaladores de montaña aportan a la sociedad en reuniones empresariales, escuelas de negocios, universidades españolas. Estas historias de superación también sirven de ejemplo para muchos colectivos, incluyendo también el empresarial. Su carrera deportiva empezó en los años 60, en la selección española de alpinismo. Fue campeón universitario de esquí de fondo entre el 61, 62 y 1960.

1973 y elegido mejor alpinista de Madrid en 1967. En su profesión de alpinista destacan actividades en la cara norte de los Alpes, la coronación 4 veces de la cima de la Aconcagua en solitario en 1971 y 72. Y bueno, pues como se había puesto en duda de que lo hiciera, este año se llevó el libro Ascensiones, que estaba en la cumbre, que lo dejó en la cumbre, afirmando que la cruz de hierro era pesada. La escalada invernal al Naranjo de Bulnes también tuvo gran eco mediático, pero también tenía su cierta polémica porque no tenían claro si había llegado arriba.

Entre los picos que alcanzó figuran también el Pete Butler, el McKinley, que es otro de los grandes, el Eiger, el Tirich Mir Oeste o el Cierro Torre. Ha sufrido duros reveses en su carrera como alpinista, incluyéndose dos infartos cardíacos, uno en el Everest, dirigiendo la expedición de la Universidad Complutense de Madrid en 1992, y otro en el Gulab Kangri, en el Tíbet, en 1997. En 1995 descendió el monte Kinabalu, en Borneo, por primera vez en parapente, y entre el 96 y 2000 realizó expediciones a los hielos patagónicos. Intervino en televisión, en el concurso de televisión española Las 10 de Últimas, en 1970, que lo presentaba José Luis Péquer, otro de los grandes, y bueno, pues esto le dio bastante popularidad. Así fue la popularidad que alcanzó que Televisión decidió contratar sus servicios y se convirtió en uno de los reporteros del programa Los Reporteros en 1974, junto a otros periodistas de la talla de Jesús González Green o Miguel de la Cuadra Salcedo. En los años siguientes mantendría su relación con Televisión Española colaborando con espacios como 300 millones en 1982 en la última etapa. De esa época data su expedición a las islas de la Antártida con un equipo de Televisión Española. Ha llegado a escribir más de 30 libros. En 2004 ingresó en la Real Academia de Doctores de España. Incluso ha colaborado en radio a lo largo de 30 años con diferentes emisoras como la COPE, Onda Cero, Es Radio o Radio Nacional de España, donde realizó el programa La Aventura de la Montaña. Decir que es alguien muy premiado, ha tenido la medalla de oro al montañismo por su actividad en el 67, 68 y 69, la medalla de plata de la juventud, la cruz blanca al mérito policial por rescates en montaña en el 71, la medalla de oro de la Real Orden al mérito deportivo en el 2003 o la placa de honor de la Mutualidad General Deportiva en el 2003 también. Fue socio de honor de la Sociedad Geográfica Española en el 2003, es académico, el correspondiente de la Real Academia de Doctores de España en el 2003, tiene la Real Orden del Mérito Deportivo, la Medalla de Oro en el 2004 y luego en el 2011 la última se le dio la Cruz de Plata al Mérito de la Guardia Civil. Decir que es uno de los grandes deportistas de, bueno, pues en este caso aventureros de montaña, que bueno, pues es algo más contemporáneo a nosotros, a nuestra época, y bueno, pues otro de los que también es un gran ejemplo, a mí particularmente, tanto de la Cuadra Salcedo como Pérez de Tudela, eran los dos que me animaron muchísimo a, bueno, pues buscar la naturaleza, a subir a cualquier montaña que encontrase y a empezar a pensar un poco en esa idea de la aventura o, en fin, a culminar algunas cimas, pequeños cerretes, y empezar a pensar qué es lo que se siente cuando se llega a alguna montañita un poco en condiciones. Eso me llevó en su momento, siempre me ha gustado mucho la montaña, pues hacer mis pinitos, algún 3480 en los Alpes italianos, cosas básicas, nada de escalada, todo es ruta, sendero. Pero bueno, culminar la Roñosa en Sestriere, en Italia, pues es otra de las cosas que me hicieron pensar en cómo se siente alguien cuando culmina, cuando hace cima.

Pasamos a otro tema en cuestión de historia y quería traer una palabra, una cosa rara, algo que no me cuadraba, y es que leí por ahí en algún sitio pues lo que era el almojarifazgo o lo que era el almojarife. Es una palabra castellana de origen árabe, del árabe hispánico al-musrif, y bueno, pues significa tesorero. Lo había oído, pero no sabía muy bien de qué iba. Entonces, bueno, pues ahora investigando un poquito me he dado cuenta de que en la Edad Media española, especialmente en la Corona de Castilla, recibían esta denominación de almojarifes los altos funcionarios de la burocracia real encargados de la hacienda pública. Era el tesorero mayor. Almojarifazgo era el nombre de un impuesto aduanero y los encargados de cobrarlo también se denominaban almojarifes.

Originalmente era un puesto bueno, que estaba ocupado por judíos, que adquirieron gran importancia social y política. Y esto pasaba en la Baja Edad Media, utilizaban el título de Don. Su origen parece estar en el siglo XII. En ese siglo, Yehuda ibn Ezra fue almojarife de Alfonso VII, mientras que Ruy Capón habría sido almojarife de la reina Doña Urraca, y consiguió un notable ascenso social tras convertirse al cristianismo, según denunciaban algunos libelos, que se llamaba en su momento, hay un panfleto, un libelo, que se llama Tizón de la Nobleza. Y bueno, pues lo que decían es que, bueno, pues parte de la aristocracia española podía tener sangre judía.

En el siglo XIII, pues hay algunos también notables, como Abraham el Barchilón, y dos almojarifes que lo fueron de Alfonso X el Sabio. Uno de ellos era Zulema o Salomón, muerto en 1273 o 74, y su hijo Yisac de la Maleja, enriquecido especialmente por el arriendo de impuestos y salinas reales, y ajusticiado entre 1279 y 1280 por orden de Alfonso X por desvío de fondos. El poeta judío Todros el Joven describió su época diciendo que de todas partes llovían los regalos, cohechos numerosos y sobornos incontables.

el siglo XIV se produjo el cambio de denominación por la de tesorero mayor. En la segunda mitad del siglo lo fueron Samuel Halevy, tesorero de Pedro I el Cruel, ante quien cayó en desgracia en 1360. También estaban Mair Abenamías y Abraham Ibn Sarsa. Tras la revuelta antijudía de 1391, estaba precedida en 1379 por el escándalo y la muerte de Yusuf Pichón, el almojarife y contador mayor de Enrique II y Juan I, el gran número de conversiones al cristianismo hizo que fueran judeoconversos quienes pasaran a ocuparse de la hacienda real. El caso que marca la transición fue Samuel Abravanel, que se convirtió al cristianismo con el nombre de Juan Sánchez de Sevilla.

El propio cargo de tesorero mayor entró en crisis. Las funciones pasaron a ser desempeñadas por los contadores mayores o la contaduría mayor, incluso por otros oficios regios como los de repostero, camarero, despensero y mayordomo. Del mayordomo mayor, jefe de la Casa Regia, pasó a depender el cargo denominado tesorero de la Casa del Rey. En algunas ocasiones, el mismo personaje acumuló los cargos de tesorero mayor y contador mayor. Los funcionarios subordinados a los contadores mayores y encargados de misiones puntuales también eran llamados tesoreros.

Hasta finales del siglo XV, cuando se produjo la expulsión de los judíos en 1492, los judíos siguieron ocupando los cargos clave en la administración de la Hacienda Real y el arrendamiento de impuestos. Uno de ellos fue Abraham Benveniste. El grupo financiero en torno a la familia Senior o Seneor o Seneor se hizo con la mayor parte de estos arrendamientos desde la década de 1460. Abraham Senior alcanzó posiciones muy elevadas en la corte, además del cargo de almojarife mayor de Castilla y el de rabino mayor de Castilla, que era un cargo no solo religioso, pues ejercía de enlace o representante ante la corte de todas las aljamas del reino. Y bueno, pues era otra de las cosas importantes de ese cargo. En esa misma época, el contador mayor Gaón, también judío, fue asesinado en Vitoria, sucediéndole Ben Arroyo, Isaac Abravanel, judío portugués expulsado de su reino en 1483 y que era protegido de Senior y asociado a sus negocios, pues fue acogido en Castilla durante un breve tiempo y ocupó el cargo de factor mayor. Abraham Senior y toda su familia, entre la que se encontraba también el rabino y recaudador mayor Mair Malamed, se convirtieron al cristianismo en 1492, pasando a apellidarse coronel y adquiriendo títulos nobles. Pero este cargo no existió solamente en la zona de Castilla, en el Reino de Castilla, en la Corona de Aragón, a diferencia de la de Castilla, que no existía oficina con tal denominación, pues allí lo que tenían era un organismo denominado tesorería, dirigido por el maestre racional o jefe supremo, y también tenían un tesorero mayor. En la taifa de Menorca, el nombre de almojarife era posterior a la conquista cristiana del reino de Mallorca y correspondía a un administrador musulmán que ejercía como gobernante tributario local semi-independiente, más o menos, sometido al vasallaje al rey de Aragón.

También existió un cargo parecido, el tesorero, en la Hacienda de Indias. Era, bueno, la administración de la Hacienda de Indias eran los caudales de Indias o la Caja Real. Y ahí existían los cargos de tesorero, contador, veedor y factor. En la legislación de Indias se implantó el término de almojarifazgo para los inspectores fiscales, que bueno, pues ejercían el oficio y la jurisdicción del almojarife en ultramar.

Pasamos ya a nuestra última parada de nuestro tren del destino por hoy, y en este caso vamos a hablar pues de algunas cosillas que están empezando a funcionar. En este caso vamos a hablar de, bueno, pues el nacimiento de los vuelos interestelares y los planes actuales o los proyectos actuales que hay para crear naves de fusión nuclear.

Hay que decir que la NASA y la Unión Soviética pues han intentado probar o construir reactores nucleares destinados a generar calor o electricidad para un sistema de propulsión avanzado. Los sistemas propuestos se dividían en dos categorías: los que aprovechaban la potencia de las ondas de choque producidas por explosiones nucleares, es decir, la propulsión de pulso nuclear o NPP, por sus siglas en inglés, y los que utilizan reactores nucleares para calentar el propulsante o generar electricidad para un motor iónico, conocidos como propulsión térmica nuclear o NTP, o propulsión eléctrica nuclear, como NEC.

Más o menos en la misma época que empezaban a probar esos motores, pues los avances en armas termonucleares, también conocidas como bombas de hidrógeno, dieron lugar a propuestas de conceptos de propulsión por fusión. Estos ambiciosos proyectos ofrecían la posibilidad de realizar viajes interestelares en el transcurso de una vida humana. Al igual que los conceptos nucleares como el proyecto Orión, pues también entrañaban retos monumentales, entre los que destaca el enorme coste que suponía su construcción. Bueno, vamos a repasar algunas de las ideas más conocidas de la época.

Decir que las investigaciones empezaron en 1960 con la energía de fusión. Era idea de dar una vueltecita a los trabajos anteriores sobre sistemas NTP. Pero bueno, al igual que la propulsión nuclear, los conceptos de fusión también se pueden dividir en varios grupos. Uno de ellos es la fusión por confinamiento magnético, o MCF, y la fusión por confinamiento inercial, que es la ICF. Mientras que en la MCF el propulsante se calienta en un plasma a temperaturas extremas, más de 100 millones de grados centígrados, pues la ICF se basa en potentes láseres para comprimir rápidamente diminutas cápsulas de deuterio, helio 3 y tritio, con el fin de crear un plasma ultracaliente mediante confinamiento.

Con configuraciones de reactor más avanzadas se calculaba que era posible alcanzar velocidades de entre 3.500 km por segundo y 7.800 km por segundo. Sin embargo, una nave espacial equipada con estos sistemas de propulsión tardaría entre 364 y 163 años en llegar a Próxima B, que es la estrella, se supone, más cercana. Y bueno, pues según diversas estimaciones, un sistema de fusión sería capaz de producir un impulso específico, un ISP, entre 10.000 y 1 millón de segundos, lo que se traduciría en una velocidad de salida de los gases entre 98.067 metros por segundo y 9.806.650 metros por segundo. A esta velocidad, una nave impulsada por fusión podría llegar a Próxima Centauri en 130 años, pero tendría que tener una aceleración baja y continua, si no, las fuerzas G matarían a todo lo que hubiera dentro.

uno de los primeros diseños teóricos fue el estatorreactor de Bussard. Bueno, pues son todo a nivel teórico. Publicó un artículo, el más influyente de este autor, proponía pues el concepto de un estatorreactor interestelar. La nave propuesta, bautizada como estatorreactor de Bussard en su honor, preveía un colector que generaría un campo magnético en forma de embudo en la parte frontal del vehículo, y este campo permitiría a la nave espacial recoger hidrógeno neutro del medio circundante a medida que avanzara. Recordemos que el espacio no es un vacío total, hay moléculas en el espacio. El hidrógeno recogido se canalizaría después hacia una cámara de confinamiento magnético, donde se comprimiría hasta que se produjera la fusión termonuclear. La energía y las partículas elementales liberadas en el proceso se dirigirían entonces a través de toberas para generar empuje. Y bueno, pues era uno de los muchos proyectos que había. Tenía una ventaja, y es que este concepto de nave espacial no requería transportar combustible, lo que reducía considerablemente los requisitos de tamaño y masa de la nave. Además, a medida que la nave prosiguiera su viaje, su velocidad aumentaría hasta el punto de alcanzar, en última instancia, velocidades de hasta el 4% de la velocidad de la luz. Por desgracia, el concepto estaba limitado por el problema de la resistencia, que se acumularía a medida que la nave continuara acelerando.

También es cierto que se partía de una base errónea, y es que los cálculos de Bussard se basaban en unas estimaciones de aquella época sobre el hidrógeno que podía estar en el medio interestelar, y bueno, pues esto se ha revisado desde entonces y ha resultado que hay mucha menos cantidad de partículas de las que se pensaba en el espacio.

Decir que hay bastantes proyectos de la época. Entre el 73 y el 78 se hizo el proyecto Daedalus, y bueno, pues eso, otra de las naves teóricas, pero generó en 2009 pues la idea de la Sociedad Interplanetaria Británica y de la Fundación Tau Zero, pues la idea de montar una sociedad que se llamó Icarus Interestelar, con la esperanza de revitalizar este proyecto. Al igual que el estudio anterior, el proyecto Icarus concibió una nave pequeñita que se basaba en la ICF y que podía hacerse realidad con tecnología existente o de un futuro próximo. En 2013 se lanzó un concurso de diseño que generó múltiples conceptos, incluido el Icarus Firefly, y bueno, pues este proyecto concluyó de forma extraoficial en 2019, cuando una revisión determinó que no habían logrado crear un diseño de nave estelar actualizado y funcional. Os animamos desde el Tren del Destino a que miréis más proyectos de naves, en este caso la nave espacial de Ensman o el proyecto Longshot. Hubo bastantes proyectos en la época que, bueno, pues algunos a mediados de los 70, otros en los 80, que son, bueno, pues las bases de lo que el año que viene creo que se pone en marcha el primer motor de iones de litio, motor nuclear, que se supone que va a ser uno de los primeros motores en funcionamiento en el espacio para, bueno, pues hacer más corto el trayecto a Marte, que la idea es colonizar Marte.

Seguiremos pendientes de todos estos avances tecnológicos, estos nuevos motores, estas ideas locas que vienen desde hace ya más de 5 décadas y que la verdad llaman mucho la atención. Hasta aquí llegó hoy nuestro Tren del Destino, presentado y dirigido por Pedro Zarca para Espíritu Guerrero Magazine Radio. Recordaros nuestro correo electrónico, que es eltrendeldestino2@gmail.com, y nuestro lema, que es rodar, rodar, malditos. Un saludo y les emplazo la semana que viene en el mismo sitio y a la misma hora.

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0: Hola, ¿qué tal estás? Bienvenidos a Smooth Jazz Discover. Ya sabes, este es el espacio donde descubrimos los sonidos más frescos, los nuevos lanzamientos y a los artistas que están dando forma al futuro del Smooth Jazz a nivel planetario. Soy Santi Fontella y es un placer compartir contigo este momento, estos 60 minutos del Discover. Cada semana nos adentramos en el panorama internacional para descubrir nuevos talentos, nuevas propuestas y canciones que merecen ser escuchadas. Y hoy comenzamos ni más ni menos que con lo último de Les Sableurs Boomerang.
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0: Bueno, y esto que suena es lo último de Justin Young, Caliente y Suave. Bienvenidos, esto es Smooth Jazz Discover.

Es un placer presentarte el último trabajo de Justin Young, Caliente y Suave. Cantante, compositor y saxofonista, Justin Young combina elegancia, sensibilidad y ese sonido contemporáneo que ha convertido su música en una referencia dentro de la escena del smooth jazz. Es la música que suena aquí en nuestro programa. Continuamos con más música aquí en el Discover y lo hacemos con lo último de J. Rowe, un extraordinario teclista y compositor reconocido por su sonido súper elegante, sus melodías envolventes y una manera muy especial de conectar el jazz contemporáneo con el público. Su último trabajo es esto que suena, First Five Out.

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1: Atención a esto que está sonando, es lo último de Mesoforte. Agent Funk.
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desde Reykjavik, en Islandia, llega una de las bandas más importantes de la historia del jazz fusión europeo. Mesoforte nació en el año 1977. Con casi 5 décadas de trayectoria, su particular mezcla de jazz, funk y fusión les ha convertido en uno de los grandes referentes musicales de Islandia y de Europa. Y su inolvidable Garden Party les abrió las puertas del mercado planetario. Hoy en Smooth Jazz Discover seguimos descubriendo la música de una banda que mantiene intacto su espíritu y su groove. Son Mesoforte. Freestyle for good times.

nuevo larga duración de los Three Style incluye este For Good Times. La banda, fundada por el guitarrista alemán Robert Feld y la saxofonista y flautista de origen checo Magdalena Chovanková. El equipo combina smooth jazz, funk, soul, R&B y también toques de chill out en un sonido moderno y sofisticado.

Gracias por acompañarnos, estar con nosotros en nuestra nueva edición del Discover, que, por cierto, no te he comentado, sigo manteniendo este constipado desde hace ya 10 días, así que, bueno, no puedo hacer otra cosa. Ya se me irá pasando, que decía que la atención, que esto es lo último de Brian Bromberg en compañía de Bret Hart, Apparently Not.

Es el último trabajo del bajista Brian Bromberg en compañía, en esta ocasión, de Everett Harp. Nos presenta este Apparently Not. Y seguimos avanzando en Smooth Jazz Discover. Ya sabes, este es el espacio donde las novedades, los grandes artistas y los sonidos más interesantes del smooth jazz internacional y nacional se encuentran. Aquí no solo escuchamos música, descubrimos historias, talentos y nuevas canciones que merecen formar parte de tu banda sonora. Gracias por acompañarnos. Nos vamos con Paolo Rusticelli. Su último trabajo es Neon Magic. Suena así de bien. Te lo presentamos, novedad aquí, en el Discover.

Es el último trabajo del teclista Paolo Rusticelli. Siempre nos trae temas súper eclécticos, súper interesantes y complejos como este Neon Magic. Atención a este remaster del tema Midnight. Son Brian Tarkin con Asphalt Jungle.

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1: Walter Bisley con Tyrone Chase, Peace and Love. 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

es la música que nos llega desde Italia, desde Nápoles. Son Napoli Underground y Joe Pacciello con ese tema Tokyo Shine, que se encuentra dentro de su último larga duración, A Trip to Monte Carlo. Es la música que descubrimos en nuestro Smooth Jazz Discover cada semana. Y atención, esto es lo último de Ben Tankar. Tall, Dark and Jazzy.

Cada semana recorremos el planeta para intentar traerte lo mejor, lo más nuevo del smooth jazz. Siempre la música elegante de Ben Tankard, en esta ocasión con este tema, Tall, Dark and Jazzy. Y atención que nos vamos con el último trabajo de John Gilutin. Esto es Better Days.

es el último trabajo de John Guillotin, Better Days. Ganador de un Grammy como coautor del tema New Attitude, interpretado por Patti LaBelle en la película Beverly Hills Cop, que yo creo que en España fue algo así como Superdetective en Hollywood, ¿no? Ha participado también en un montón de películas, El color púrpura, etcétera, etcétera, etcétera. Bueno, es uno de los grandes de la música, no simplemente del smooth jazz, del jazz fusión, del jazz contemporáneo. Un tipo respetado que siempre está en primera línea. Es la música que traemos hasta Smooth Jazz Discover esta semana. Nos quedan pocos minutos, pero sí que vamos a disfrutar de lo último de Jah Bali, Jazz de Chuo Arts.

es la música de Jab Ali desde Sacramento, nuevo tema, Jazz de Chubo Fass. Siempre nos encanta e intentamos escuchar todo lo que edita porque nos encanta. Y atención, porque nosotros nos vamos despidiendo y lo vamos a hacer con lo último de Kerry Wilkins, Shortcut. Ha sido un verdadero placer disfrutar contigo de estos 60 minutos de novedades, de nuevos lanzamientos del Smooth Jazz. Lo dicho, dentro de una semana estamos aquí mismo en esta misma sintonía con más Smooth Jazz, más novedades y lanzamientos. Soy Santiago Fontella, a ver si voy mejorando con la voz. Yo creo que en estos últimos 7 días algo sí he mejorado, no mucho, pero algo sí. En fin, creo que para la semana que viene estaremos casi al 100%. Un abrazo muy fuerte, gracias por escucharnos. Chao, hasta la semana que viene.

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0: Hello people, I am Ezequiel Campos, but my name is Z00Z.
1: Un momento, para con esa sintonía. No se extrañe, pero la vamos a cambiar para iniciar nuestra tercera edición de 00Z, licencia artificial, porque hoy, después de haber estado en el mundo de la disco, en el mundo del guateque, en esta tercera entrega nos vamos al mundo del rock. Pero ojo, que van a escuchar versiones increíbles. Ahora sí, dale.

Los saludos artificiales de quien tiene poca inteligencia, que es un servidor, DJ Z00Z. Como les hemos anunciado, vamos a vivir grandes versiones, temas de toda la vida, norma estipulada y general del programa, pero hoy adaptados al rock. Si eres metalero, si eres muy heavy, vas a disfrutar. Si no te gusta mucho este tipo de música, seguro que te haces un adicto. Tenemos cosas como esta. Arrancamos despacito, ¿o no?

Pues sí, comenzamos despacito, pero porque la canción se llama así. Vamos a echarle un poquito de limón y sal, como dice Julieta Venegas. Bajamos el ritmo, no la calidad.

Temas de toda la vida, pop, rock, heavy, bueno, heavy por supuesto, funky, rumbitas, versiones diferentes, temazos que son auténticas rosas, la oreja de Van Gogh.

0: tal quizás sí.
1: Marchando una rumbita especial.
2: Hombre, rumba tal como llevamos el programa de hoy, dedicado al rock y al heavy, no va a ser. Pero sí podemos descubrir qué hubiera ocurrido si Extremoduro fueran una banda flamenca. Nos ponemos en la vereda.

0: temas de todas las épocas, de todas las décadas. El 2025 también está representado, bueno, el 26, con temas del asqueroso reggaetón. Sí, sí, tal y como lo he dicho, no rectifico ninguna palabra. Reggaetón. Karol G. Ay, si antes te hubiera conocido, tampoco te había puesto.
1: ¿Qué lo que? Estamos a rular y empezó el verano. ¡Fuego!

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1: Es el momento de traer esas bandas sonoras de cuando éramos nenes, cuando éramos sorbemocos, cuando éramos pequeñajos. ¿Quién no veía los Fruitis?

0: Y a pesar de que estamos versioneando todas las canciones en plan heavy, no vamos a olvidar nuestras secciones habituales, eso sí, adaptadas. Ha llegado el
1: momento Funky Town.
0: ¿Y a quién podíamos funky motorizar perfectamente para el día de hoy? Pues mira, nada más y nada menos que a unos clásicos del punk rock. Hablamos de Escape, Cannabis. ¿A qué lo has bailado?

0: la gran voz de Mónica Naranjo. Continuamos en este programa especial de 00Z, licencia artificial. Hoy dedicado a versiones heavy rock, aunque también tenemos reggae.
1: Sonando algo de reggae.

Uno de esos discos que hemos escuchado una y mil veces, sobre todo en verano. Ella es Isabel Aytun, más conocida como La Potra Salvaje.

Vamos con más recuerdos de nuestra infancia. En este caso, vamos a imaginarnos que el Mago de Oz no hubiera sido el grupo que es y hubieran sido una de las voces habituales de las películas Disney. Sonarían así.

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1: Pues casi casi vamos a despedir este programa especial dedicado a las versiones en heavy metal rock, y lo hacemos con otros clásicos. Rebajamos el ritmo. Son La Polla Record. Su mítico himno, Salve, en este caso, retrotraído al gospel.

0: Prácticamente tocando el final de nuestro programa, llega el momento más bailable. Entramos en
1: la música disco del recuerdo.
0: Y lo hacemos para despedir el programa rezando que vuelvan a escucharnos dentro de 7 días, aquí en su frecuencia favorita. Soy Ezequiel Campos, ZDJ.
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0: Una oración al cielo. Ave María. Gracias por su atención.

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1: Buenas noches, programa 239 de La Hora Bruja, vuestra cita semanal con la música de tu vida, lo mejor de la actualidad, los 80 y los 90. De la mano de un amigo, Digibogo, a los controles y a la locución. Saludar a todos los amigos que ya están conectados a través de nuestra página web radiomusic802.webnode.es. A todas las emisoras colaboradoras de FM y radios online que nos comparten en redifusión a lo largo de la semana. Y también a todos los que escucháis y descargáis el podcast desde iVoox. Redes sociales, estamos en Facebook, en el perfil Hora Bruja y el grupo Amigos de la Hora Bruja. También estamos en Instagram, LHB-Radiomúsica80. Y cómo no, no nos olvidamos del canal de YouTube Radio Music 80, donde podéis encontrar las entrevistas que venimos haciendo, así como otros contenidos exclusivos de la emisora. Pues con todo listo, arrancamos nuestra andadura musical de hoy con la Hora Deluxe, buscando como siempre el de tres en tres, primero de esta noche.
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Uno de los temas que nos dejaba el ex Beatle George Harrison antes de morir, I Got My Mind Set on You. Seguimos con los británicos Talk Talk, lo que fue su debut discográfico, It's My Life.

I Don't Wanna Dance era lo que nos dejaba el jamaicano Eddie Grant a mediados de los 80. Nos vamos a 1993 con Mitch Ure, antiguo vocalista de los Ultravox, formación mítica dentro del tecnopop de los 80. Nos deja temas en solitario como este If I Was.

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1: Primer de tres en tres de la noche, donde nos visitan Jess Symes, Adele y la reina del pop, Madonna.

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1: Seguimos en la hora bruja. Si acabas de incorporarte, bienvenido. Estás en la hora deluxe y te habla Digi Gogo. Saludamos a todos los compañeros de las emisoras asociadas de FM y radios online que a lo largo de la semana a diferentes horarios nos comparten en redifusión. Y también extendemos nuestro saludo a los oyentes que en franja horaria diferente a la nuestra nos sintonizan desde América Latina. Tiempo para la actualidad y nos visita desde Badajoz Amalia con este Atrévete a soñar.

La Dolce Vita, título del último trabajo de Juan Aguirre y Eva Amaral desde Zaragoza, y también su último sencillo hasta el momento. Seguimos adelante y lo hacemos con Jordi Sánchez, OBK, desde su último trabajo, Esta Maldita Mujer.

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1: El asturiano José Ramón Melendi nos deja este No me des la tabarra, su último sencillo hasta el momento. Y para cerrar la hora deluxe, nos vamos a quedar con ese mujeriego que nos deja a ritmo de bachata Dani Galera. Y seguimos con los éxitos de tu generación.

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1: Última entrega de los éxitos de tu generación, dedicada a los años 80, donde va a haber un poquito de todo. No vamos a centrarnos en un género en particular. Vamos a empezar con Mike Oldfield. Nos vamos al álbum Islands de 1987, donde encontrábamos este Magic Touch.

Los Duran Duran con Simon Le Bon al frente nos dejaba este Is There Something Show No en 1983. Y los suecos Rosette nos visitaban con este How Do You Do.

Living in Another World, un tema de los Talk Talk que se incluía en el álbum The Color of the Spring que publicaban a mediados de la década. Y ya a finales, casi tocando los 90, se imponía el breakdance con temas como este, How G, que nos dejaban los Black Machine.

Y en plena Guerra Fría aparecían ellos autodenominándose la quinta generación del rock and roll. Desde la Unión Soviética, Sigue Sputnik nos dejaban en 1985 este Love Missile F111. Y seguimos con los alemanes Alphaville, Dance With Me.

No podían faltar en esta playlist ellos, Neil Tynan y Chris Lowe, los Pet Shop Boys, que en el año 1987 nos dejaban este Domino Dancing, un tema con influencias del pop latino. Y para terminar este repaso y esta década de los 80, nos vamos a ir a 1989, en la edición del Festival de Eurovisión celebrado en Lausana, donde Nina nos dejaba este Nacida para Amar. Y seguimos con los recuerdos de tu vida.

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1: Hoy traemos a los recuerdos de tu vida a uno de los cantautores más influyentes de la música italiana y también a nivel internacional, con una larga carrera llena de grandes éxitos. Vamos con un tema y os digo quién es.

Datos rápidos sobre nuestro invitado de hoy, Walter Luciano Ramazzotti, nacido en Roma en 1963 y conocido artísticamente como Eros Ramazzotti. Género musical, canción de autor, balada y pop rock, y años en activo desde 1981 hasta la actualidad. Y precisamente con lo que es su último sencillo, vamos a empezar este especial dedicado a repasar su obra discográfica, Mi Día Preferido.

Si bastase en un par de canciones, es el tema que nos dejaba en 1990 desde un álbum llamado En todos los sentidos. Y en 2003 publicaba su noveno disco de estudio llamado precisamente 9, donde encontrábamos esto que se llama Una emoción para siempre.

Alas y Raíces era el álbum que publicaba en 2009, que incluía temas como este, Dímelo a mí. Y para terminar esta primera parte del especial que estamos dedicando a Eros Ramazzotti, nos vamos a ir a su debut discográfico de principios de los 80, con esto que se llama Una historia importante. Y seguimos con La Hora Romántica.

Luis Miguel, el Sol de México, nos visitaba con esto que se llama La Incondicional, y la tristemente desaparecida Maritrini nos dejaba estos amores.

El argentino Diego Torres nos deja esta versión de Penélope, un tema escrito por Augusto Algueró y que originalmente grabó Joan Manuel Serrat en 1969. Seguimos con Diango, otro cover, en este caso de Charles Aznavour, este mítico Venecia sin ti.

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1: Segundo de 3 en 3 de la noche, donde nos visitan Camilo VI, Carlos Rivera y Alessandra Pires.

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1: Una voz en la noche que estimula tu corazón, despierta tus sentidos y florece tus sentimientos más íntimos. En la hora romántica con Billy Gogo. Seguimos con el debut discográfico de Enrique Iglesias, Si tú te vas.

voz inolvidable en español de este gran intérprete italo-belga residente en Francia, Salvatore Adamo, con temas como este, Inshallah. Y seguimos con Alejandro Fernández, Me dediqué a perderte.

0: Debutaba al principio de los 2000 con un álbum llamado No te olvides de mí, la gaditana Diana Navarro, que nos dejaba este single, Sola. Y así llegamos al final de este programa 239 de La Hora Bruja. No tenemos tiempo para más. Si lo queréis volver a escuchar, ya sabéis que podéis hacerlo bien por el podcast a través de iVoox o bien durante la semana en la red de emisoras colaboradoras de FM y radios online, que nos comparten a distintos horarios y en distintos días en redifusión. Volveremos en el próximo viaje por la actualidad, los 80 y los 90, con la música de tu vida y de la mano de un amigo, Billy Gogo, a los controles y a la locución. Feliz semana para todos. No os olvidéis de ser felices y gracias, como siempre, por estar ahí, al otro lado de las ondas.
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0: Tengo un vecino en mi casa que no le falta de nada. El gasol se llama Paco, no gana ni para tabaco y vive como un raja. Yo quisiera que lo viera. Tiene 7 guayaberas, 4 trajes de tergá, un gabán de canutillo, zapatos todos los bolsillos y corbata para regalar. Y en su casa ya no hablemos porque allí tiene de todo. Tocadisco, lavadora, nevera, termosifón, batidora, aspiradora, mueble va, televisión y una serie de adelantos que no los nombro de tanto, de tantísimo que son. Y es lo que piensa cualquiera. Estará bien colocado. Colocado hasta el que le venda, que no paga ni quemado. No es que sea un sinvergüenza, que no paga, se ha acabado. Si la culpa no es de él, la culpa la tiene el plazo y los que quieren vender. Los anuncios, los iteros, este que presta dinero y el que se deja querer. Parece una extravagancia y es una forma de ver que ha impuesto las circunstancias. Hoy se vive de una forma distinta a la del pasado y hay que tomarse por norma que para vivir de esa forma hay que vivir entrampado.
1: Y es que hay cosas que no cambian con el paso del tiempo. Así arrancamos hoy. ¿Qué tal? ¿Cómo están? 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

Les habla su amigo de siempre, soy Salvador Saura. ¿Cómo están? Hoy arrancamos con Flax. ¿Puedes mentir?

Hoy en Se hace tarde, tres décadas, los 80, los 70 y los 60. Representaban los 80 los de Flax, con este Puedes mentir. Y aquí está Gila con su tema del año 78, Moldéame.

En español lo conocimos en la versión que hicieron Los Ángeles de un Dime Dime. El tema original se llamaba Bend Me, Shake Me. Lo interpretó Gila. Recordamos en Se Hace Tarde ahora, aprovechando que toca turno para los años 60, la voz del recientemente desaparecido Gino Paoli, el de Sapore di Sale, en un tema que incluyó en el Festival de San Remo del año 66 y que se titula Hombre de Suerte.

Los Frenillos, Pepe Ortuño, José María Granados, Manolo Ruiz y Pepe Pacheco. Esto se llamaba La Primavera. Se lanzó en 1987. Y esto se llama Fantasía, del grupo Air, Wind and Fire.

Qué bonitos eran los discos del sello Rivière francés. Y otra, ¿qué tal? Años 80. Total, no le pedía nada. Poco menos que abducirle. Versión castellana del Non voglio mica la luna. Fior d'Aliso.

Vamos, que no pedía casi nada esta Fiordaliso. Era el año 1984. Vamos a mi década favorita. Año 1970. Se llaman Free. Sonó y mucho este All Right Now. Ahora está bien.

Dos años antes, en 1968, el grupo de Manolo Galván hacía esta versión del tema La vida sigue igual.

Y ahora en Se hace tarde. Abrimos el buzón de peticiones del oyente. Buzón al que usted nos puede escribir, sehacetarde@telefonica.net, pidiéndonos su canción favorita y, a ser posible, ¿por qué no la pide también? ¿Qué recuerdos le trae? Primera petición de José Luis Mateu. Nos pide el tema de Petula Clark, Downtown, en el centro de la ciudad.

Peticiones del oyente en Se Hace Tarde. Más que una petición es una pregunta. Me formula la siguiente: ¿cuál es el disco más antiguo que tienes en tu discoteca? Respuesta: pues tengo bastantes discos de los años 20. Concretamente que recuerdo, pues por ejemplo, los clásicos, uno que hablaba de Murcia, mi tierra, la zarzuela se llamaba La Parranda, el himno a Murcia lo tengo, pues de las Leandras también, recuerdan, el Pichi, y por la calle de Alcalá, pues esto está por ahí, lo que pasa es que no los puedo programar ya con, no sonarían bien en las condiciones digitales actuales, pero vamos, discos tengo desde 1920 hasta ahora. Otra petición que nos llega desde Valencia, Tica nos pide un tema de los Kewaks. Nos habla de aquella isla famosa, de los hippies. White is white.

Hasta aquí por hoy las peticiones del oyente. El buzón sigue abierto. Escríbanos. sehacetarde@telefonica.net. Seguimos la marcha. Con Fernando Broset, que tiene también una petición. Enséñame a besar.

Fernando Broset con su camisa de cuello de pato, sus chaquetas solapón, y les garantizo que en la foto no le hacía falta correa para los vaqueros. Edición número 17 del Festival Español de la Canción de Benidorm.

Esta era su petición, Enséñame a besar. Petición de Fleetwood Mac, Piensa en mí, años 80.

Si te sientes solo y triste, sabes que una amiga existe. Llámame. Así lo cantaba Gil Lou en los años 60. En los 70, la Family Affair. Lo versionan así. Call me. Llámame.

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aquí ponemos el punto y seguido. Les habló su amigo de siempre, Salvador Saura. 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
1: Bueno, pues vamos a bailar un poquito, ¿qué te parece? Al ritmo de Pixie Lott con su All About Tonight.